0: el compa Roberto Zavala se los oiga.
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0: Vale, bueno, amigo, pajarito Castañón, está en canal, dice. Saludos en cabina, buenas tardes. Aquí de nuevo, que la música. Con la canción de Luis y Julián. Esa de las claves. Ya la vi, compa pajarito.
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0: Un saludo para el patrocinador, dice.

Y puro rancho La Virgen, con mi compa Pedro Maldonado, patrocinador. 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

Rubiartes. Y arriba Santa Isabel dice, carnalito, buenas tardes. Saludos ahí. Para la segunda conectadita, ya quedamos presentes. R a Viejón, R a mi Domínguez, R a mi compa José. Espera, su esposa María Velázquez, también allá en San Miguel, Atlanta, Georgia. Saludos, carnal.

que nos están acompañando esta bonita tarde. También allá en el Puente del Crimen, échale Sandrita Hernández. Se viene buen compa, Celso Zúñiga. Para Martín y José Luis Zúñiga, solo para mi compa, el Orrufero de Guanajuato. Para la Águila Real, también mi gente insensible de Costa. Para mi compa Chiquis, allá en Santa Rita, solo para mi gana Parra. Para mi buen amigo Piojo Ballesta, también, por supuesto.

0: Te le da un play, carnal. Para mi buen amigo el Coquín de la Chapona, que nos anda acompañando esta tarde, que dice, tenemos audio.
1: ¿Qué pasa, Edgar? ¿Qué pasa, Edgar? ¿Cómo andamos? ¿Cuántas bicicletas te debo a ti? A lo mejor son horas, pero no son bicicletas. No digas allá.
0: No, pero a mí nunca me has prometido bicicletas, carnal. ¿A mí pa' qué, si yo, como quiera, eso no te lo voy a dar?
1: Saludos a los compadres, a los padrinos Galván, a la señora Sandra Hernández, a los negros de Calabacillas y a la gente de la Tapona Ranch. Ay, si ya no ando briago, ya no tomo porque mañana tengo que checarme. 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

0: ese viejote, patrocinador. Tenemos más de los audios que dice mi gente.
1: Ay, de favor, compa Edgar, ponle ahí desde el... ¿Cómo se llama aquel? Tómalo por el lado amable. Nomás porque, pues, me gusta la canción. Esa va sin dedicatoria, porque no vayan a pensar la gente que la dedico, pero no. Nomás me gusta la tonada.
0: Ándale.
1: Y una que otra letra.
0: Ándale, eso de tómalo por el lado amable. La música ahí de si no me equivoco, es con el señor Beto Quintanilla, carnal. Ahorita otro lado, mi compa, Coquín, la buena cuerda de Choclain presente. También, por supuesto, ya para...

0: Muchas gracias, mi compa Santo Maldonado, mi compa Pedro Maldonado. ¿Quieres enviar? No, carnal. No se arma, mi compa Chagonte, mi compa Santos.
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0: Y no yo se lo canto en el Estado de México, mi compa Cisne. Tira música, carnalito, saludita la buena.
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0: Prácticamente es barrita libre, señores. Barrita completamente libre, ya se me compa Pedro Maldonado.

0: regresamos para complacer a mi granito. Coquita la tapona, también de los cebos solicitados. Tómalo por el lado móvil, carnal. Oye, pero si ya no tomas, ¿pa' qué pides de las ganas, carnal? Si con eso se antoja una buena cervecita bien fría. Hoy nomás, oiga. En ese bien, cara, miéntese la de prueba de fuego. Y también con los hermanos Espinosa. Ahí se la encargamos, solo para mi compa Pachito Maldonado. Y arriba el Rancho La Virgen, sí, señor.
1: ¡Y puro Rancho La Virgen!

ok, hay barrita libre. Aquí entonces la de borracho en cochera con el fantasma, carnal. Hombre, pues se me dice Gallanzo, ay, por favor, una canción de pedo y cocodrilo de los inquietos del norte. Ahí va.

0: para mi compa Pini García, saludos para mi compa El Apache. Oye, dice mi hermano, buenas tardes. Saludos sí, para la bandera que me conectadita. Saludos para mi compa Zundai. Para el Selenium.
1: Subiendo la costa arriba de
0: Barrita Libre, señores, Barrita Libre.

mandar saludos para la raza que me conectadita. Hay pocos el bélico con el fantasma o la de la vieja escuela. Dice, ánimo, feliz dominguito. Ánimo, papá, chale mi compa. Robert allá en Los Ángeles, California. Que nada, saludos, ya la buena. Hasta los veros, Ángeles, California. Saludos por los hermanos Ascencio. También en Corona, California. Y la raza que nos está acompañando.

0: únicamente puse las dos primeras. Ahí para adelante la raza está pidiendo música. Saludos y la buena.
1: Recuerden que
0: el nuevo parece enfilado, muchachos.
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0: Que se me va por favor el dueño del mundo.

0: información. La primera canción que pide nuestro patrocinador, dice mi Edgar, avientes el mochomo, al oído de los canelos, ya está, canalito. Ahí para mi compa Pedro Maldonado, saludita la buena, carnal.
1: 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Y puro Rancho La Virgen, con mi compa Pedro

0: póngame el perro en las clavas con banda roja, ¿no? Saludazo, raza, feliz dominguito, ánimo, súbale y písenle que la luz está verde.
1: Ándale, mi compa Roberto, Robert García, perdón, allá en Los Ángeles, California. Claro que sí, Veronito, solo sí para mi gente que nos anda sintonizando, que anda escuchando la que manda. Solo para nuestro patrocinador, para mi buen amigo Pedro Maldonado. Esa es la invitación para que nos sintonice el próximo viernes a las 5 de la tarde con mi compa Pedro Maldonado. La danza de Rancho La Virgen.
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disfrutando de estas dos horas de programación. Un gusto poder venir a saludarlos, un gusto poder venir a complacerlos, un gusto poder venir a darle lectura a sus comentarios o mensajes. Gracias a mi compa Pedro Maldonado por invitarme a trabajar este segmento especial en este bonito domingo 13 de septiembre. Señores, nos vemos en la próxima. Yo vengo mañana a 5 de la tarde, si es que no nos mandan a la banca. Aquí tenemos presente 5 de la tarde, hora México, con segmento libre de patrocinio. Gracias, síganse

0: pedirle aquí al compa Gerardo que nos complazca con un corridón que siempre nos aventamos cuando estamos en la peda.
1: Claro que sí, compadre. ¿Cuál es? Pero primero tómele, compadre. A ver, primero tómele, compadre. Esto. Ah, ¿qué corrido quiere, compadre?
0: Se llama El Aguate Viejo.
1: ¡Vámonos, muchachos!
0: A ver si lo sabe.
1: Complaciendo mi compa Los Farmers.

canciones que son historias, hay canciones que son un gran momento que se vive en la trayectoria de un gran cantante que también admiramos. Todos tenemos un libro, todos tenemos historia, pero hay un libro muy bonito que se llama Un Libro de Recuerdos. Don Raúl Hernández, vamos a vivir estos momentos bonitos que nos da la vida. ¡Venga, muchachos!

0: vamos a pedirle aquí al compa Gerardo que nos complazca con un corridón que siempre nos aventamos cuando estamos en la peda.
1: Claro que sí, compadre. ¿Cuál es? Pero primero dómele, compadre. A ver, primero dómele, compadre. Esto. Ah, ¿qué corrido quiere, compadre?
0: Se llama El Aguate Viejo.
1: ¡Vámonos, muchachos!
0: A ver si lo sabe.
1: Complaciendo mi compa Los Farmers.

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0: Carretera. Saludos también para aquellos que el día de hoy andan preparando su lonche, ya que no les echaron el día de hoy. Saludos para las muchachas amas de casa que sí les echaron lonche, efectivamente. Bonita mañana para todas las muchachas que echaron lonche el día de hoy, para todos aquellos que, bueno, se levantan temprano a buscar la chuleta, un día más de vida, un día más a darle duro a la chamba, un día más de buena música, un día más de un día más, un día menos, no lo sé, Rick. Saludos para todos aquellos que el día de hoy ya se encuentran trabajando, para aquellas mamis que alistan a sus pequeños para ir a la escuela, y para todos esos pequeños que hoy les pesa la barriga, hoy no se quieren levantar. Pero en especial, saludos a todos los locutores en su día.
1: Miro

por la mañana, también para mi compadre Martín Aguilar. ¿Cómo anda mi compadre? ¿Cómo anda la raza por ahí en Mississippi? Ya es hora, ya es hora, ya es hora del café, compadre. Aliviánese. Bonita mañana también para la tía Susi, hasta Lonchería Chelis. ¡Qué milagro que se conecta la tía Susi! Ese sí que es un milagro.

0: Ya reviviste. Saluditos, Liz, saluditos, buen día, buen inicio de semana. Saluditos, saluditos.
1: Échale, échale.

saludo para todos nuestros amigos que nos sintonizan desde la República Mexicana, de norte a sur, de sur a este, de este a oeste, en los diferentes estados de la República Mexicana, en esta mañana sintonizando Azteca Radio 7:30, hoy 14 de septiembre del 2026. Y por supuesto el saludo para todos nuestros paisanos que ya le andan echando ganitas, haciendo mover la economía allá por los USA.

0: taconeándole bonito.
1: Ay, ay, ay, ay.

Ya mejor no busco bailadores porque luego me dejan plantada. Tienes razón, Mina, tienes razón. Ya no le vamos a buscar bailador a nadie. Ya el que quiera que se traiga el suyo. Y el que alcanzó, alcanzó.

todos ustedes, nuestros radioescuchas, es lo que nos ha llevado a posicionarnos en este mundo de la locución. Y pues bueno, no sin antes queremos agradecer a todos ustedes por sus felicitaciones, pero también por su apoyo día con día, no solamente a Liz Juárez, sino a cada uno de mis compañeros. Un

0: Bueno.
1: Oh, sí, cierto, sobrina. Muchas felicitaciones allí para ti, para todos los locutores de Azteca Radio. Y por ahí suénate esa canción que se llama Un cochinero en la radio. Ay, por favor. Sin tirar indirectas, ¿ok? Es nomás por el día del locutor.
0: ¡Hora, hora, hora, tío Alfredo! ¿Nos sabe algo? ¿Nos los dice al tanteo? ¿Cómo sabe que no hemos barrido desde la semana pasada? Haga caso, por favor. Muchas gracias al

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Ya ven, ya ven, ya ven que los corridosos perrones andan con todo en esta mañana. ¿Qué dice mi buen amigo de la terminación 3926? Ándale pues, ya que empezaste con corridos, suénate eso de los originales.

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1: Muy buenas tardes, buenos días, Liz. Aquí es reportándonos. Este échamele por ahí un saludo a la pistolera, que hoy ahí la dejé trabajando. Pero ya voy acá para el trabajo de las recas. Voy a pasar por un nuevo chalán. Vamos un poco tarde, pero no importa. Ahí el patrón soy yo, dijo Alfredo Rojas. Y desde, ya que estás con corridos, aviéntame este corridazo de los Pumas del Norte, Lluvia de Balas, para tomarme el café de a trago.
2: Y gracias.

por favor, ponte una canción de los Huracanes, eso que se llama Carro Blindado. Saludos para la terminación 3050. Que nos anda solicitando este tema a cargo de los Huracanes. Es mi amigazo el Bruno.

0: ¿Qué tenemos por acá? Vámonos rápidamente con más de la música. Son los Huracanes del Norte, saludando a mi amigazo Charrias y a la raza que anda en sintonía con nosotros. Saludos a los gabineteros de Hueco.
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2: Bueno.
0: Bueno.
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0: ¡Pélate, carnal!

0: ¿Qué andas haciendo, Meni? ¿Qué rollo con el pollo? Excelente inicio de semana para ti y para toda tu familia. Gracias por sintonizarnos.
1: Comandante Reynoso, detengan la Suburban Dorada. Repito, detengan la Suburban.

¿Qué dice Benny Medina? ¿Ya que andas con los huracanes, Liz? Suena teso de los dos compadres, por favor. Y ahí mándale saludos al Charrias, patrocinador de este programa.

Que nos solicita el amigazo Hugo Félix. No sé si entre en la parte de los corridos, quiero pensar yo que sí. Algo de los Huracanes del Norte que nos está solicitando para saludar a nuestro patrocinador, el Charrias, y a todos los conectados.

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1: Con este tema llegamos a la recta final. Gracias a mi amigazo el Charrias por este programazo de lunes. Dejó en muy buenas manos.

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Hola, hola, ¿qué tal? Muy, pero muy buenos días. Te saluda tu amiga y locutora Luli Miranda. Buenísimo día, si es así, que radio comienzan. ¿Qué rollo con el pollo? Excelente inicio de semana. Iniciamos.

Por supuesto, que tengan mucho éxito en esta semanita, porque vamos a dar el grito, yay, yay, en el cielo. Bienvenidos a la programación. Esta es una programación totalmente libre y disponible, mis amigos. Yo te acompaño hasta las 12 del mediodía aquí en La Música y en Los Controles. Aquí junto con el DJ.

Deseando también, por supuesto, que se la hayan pasado de lo mejor de Lulu. En este bonito fin de semana, descansando y recargando energías. Envíale el saludazo también a nuestros compañeros locutores en este día tan bonito, el Día del Locutor. Deseándoles un feliz día y por supuesto que sigan transmitiendo lo bonito que es la locución de parte de aquí de Luli para mis compañeros de Azteca Radio y por supuesto para todos los locutores del mundo. Que tengan un feliz día. Acompáñame con esto que está sonando la música aquí a través de Azteca Radio. Mándame un mensajito a través de el WhatsApp en cabina 487-179-99. Yo te estaré recibiendo tu mensajito, tu mensaje de audio. Y por supuesto, estaremos complaciendo con el tema que más te guste. ¿Cuál es su ritmo el día de hoy?

ha pasado? ¿Qué ha pasado? Ya van a comenzar con el bullying tan temprano. Échamelo pues. Oye, por acá los mensajitos que nos llegan de parte de nuestro amigo José Zúñiga, es José Gilson. ¿Cómo estás? Excelente inicio de semana para ti. ¿Qué andan haciendo? ¿Ya andan trabajando? Dice, yo también quiero ser patrón para mandar a la tóxica a trabajar. Y yo quedarme a cuidar la bendición y a lavar los trastes, trapear. Ah, no, ya le puse de más, ¿verdad que sí? ¿Cómo crees? ¿Cómo crees? La bendición ya se fue a la escuelita, ya la aventamos era allá.

0: Buenas, buenas. Buenos días, hermosura. Saluditos para ti, mi amigo Héctor Ávila.
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0: Hoy andas de robamontos, de todo tranquilo.
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0: Qué gustazo y qué placer por aquí acompañarte en este bonito lunes, arrancando la semana con toda la actitud.
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0: No, hombre, hartos regalos que ya llegaron para acá a la cabina. Ay, Diosito, ahorita se va a llegar a mariachi también. Ni nos han traído nada. No, vamos a caber aquí en el departamento con tanto regalo.

0: Feliz lunes, feliz día de la locutora. Muchísimas gracias, Alejandrito.
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0: Gracias, gracias, gracias por sus bonitos mensajes y sus bonitos deseos en este día de locutor.
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0: no se le vaya a olvidar felicitar a ningún locutor, porque nosotros somos bien rencorosos y vengativos, luego ni les vamos a poner las canciones.

Échamela, DJ, échamela. Enviándole por acá un saludazo también a nuestro amigo Lalo Rocha. Buen día, Luli Hermosa. Hay un saludo para todos los paleteros ahí en Filate, la canción de Legítimo, el meremere. Y gracias. Ahora la vamos a bailar, Lalo Rocha, una dota. Que tengas una linda mañana, corazón. Muchísimas gracias.

Véndole los saludazos ya a la terminación 3050. Buenos sí, días, Luli. Un saludo para Meni Medina, para su familia de parte del Brujo Mayor, con una canción. Anexo al norte, aléjate de mí. Feliz día de los locutores. Ay, para toda la raza de Seca Radio. Muchísimas gracias, ese Brujo Mayor. Ahorita se viene tu temazo para que haya formadito en la fila de las tortas.

Andamos tranquilos, mi Luli. Andamos todo tranqui. Tú eres la que anda de ruidosa con la mortálica. Es para que salga, mijo, es para que salga. Si nos vamos a dar una

0: tu temazo y tu temazo. ¡Órale, mijo! A lo que nos truje, Chencha. Buenos días, Luli. Por acá saludazos para Israelito. Ese es mi amigo Israel Smith. Buenos días, Luli. Luli Miranda, felicidades por tu día. Eres una excelente locutora. Muchas gracias por alegrarnos. Ya voy a llorar. Eres un rayo de luz en la oscuridad de mi alma. Muchísimas gracias, Israelito. Y muchísimas gracias por siempre estar por acá presente en la programación de Luli Miranda. Se les estima bastante, muchachos. Aunque tenemos poquito conociéndonos, vaya que ya como lo saco de mi corazón. Vámonos con la música que nos están solicitando. El mere mere. Suéltale, DJ.
1: Que se ponga a bailar con eso.
0: Vete a bailar, la Rorrocha. Venga, sí, a bailar. Pásale a la pista porque estamos en celebración.

Tello, ya llegó, yo estoy aquí. Well, good morning, Mirandita. Felicidad de locutor a la locutora más buena para la locución. Esa es nada más y nada menos que Luli Miranda. ¡Ay, barbero! ¡Sí soy! Excelente, excelente lunesito para quien nos acompaña a través de la señal de Azteca Radio. Mándame mensajito. Recítame la canción que tú quieras escuchar en esta mañana, porque tenemos la programación hasta las 12 del mediodía. Ahí para los que van llegando.

regalos sencillitos que nos llegan de siempre que hay. Sí, Alex Chávez. Lolita, el cielo está de luto porque se le cayó una angelota, o sea, tú. ¿Verdad que sí? No, hombre, ¿qué van a hacer sin mí? Luego los alcanzo, luego los alcanzo.

0: Así quedó.
1: A lo primero, guapanos, por supuesto. A la gente primera, colorada, rosa, angostura, que andan presentes en esta noche.
0: Para que se le dan de honor.

0: Aléjate
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0: Porque ahora sí estamos solicitando eso que viene a cargo de la maquinaria norteña, se llama Amo, y suena así. Enviándole el saludazo a...

Una canción bien perra desde que ladra la condenada. Es que se llama Perdóname de los retoños. Ya estás peinado para atrás. Benny Medina, saludación, sirena más. Y esos actorazos de Hollywood, ¿de dónde los llegaron, oiga? Oye, Luisito, oye.

0: Ay, ay, ay, qué bonito es lo bonito. Saludos, siempre.
1: O sea, tenemos eso.
0: La terminación 1971. Buenos días, feliz día del locutor para todos y todas en Azteca Radio. Muchísimas gracias por sus mensajitos y las felicitaciones. Para cada los demás que nos están solicitando.

0: Y mi amigo Copabilo, Lula, mi canción, te amo, Luli. Lindo día, feliz inicio de semana. Jibilos. Oye, felicidades, felicidades.
1: Es demasiado tarde.
0: Que anduviste de mantel largo, muchísimas felicidades, que te la hayas pasado a lo mejor el pasado sabadito que fue tu cumpleaños. Gracias por invitarme al pastel. Sí, estuvieron anunciando que hubo arte empinada el sábado allá en tu casita. No, estuvo rete con Mayela, esa, la carnita asada que nos echamos, ¿verdad que sí? Esa, esa.

0: Felicitando al Rojo Vivo de Conjunto Río Grande. Si viene Timacio, enviándole el saludo también a nuestro amigo Alejandrito Chávez. Eso, alócate, bebé, alócate. Enviándole el saludo para todos los que ya están llegando. Y ya llegó, ya está aquí. Dice, ya llegué. Tenemos mensaje, tenemos video, tenemos evidencia.
1: Esa no, Luli.
0: Esa sí.
1: Ahora sí me pegaste en la pata de palo. ¿Puedo pedir una?
0: Ay, claro.
1: Pedirte a ti.
0: Ay. Está bien, Tergorita.

0: dice: oye, ¿qué se sentirá ir al crudo? Ir crudo al jale en lunes, Luli. No sé, no me ha pasado. Ya sabes que esas mañas yo no las tengo. ¿Qué dice? ¿Para qué hace feo? ¿Por qué amaneció bien rica el agua? Échatela, échatela, mijo. Saluditos para el Chino Benavides. Tenemos mensaje de audio. ¿Qué dice, Chinito? Buenas, buenas.
1: Ya te vi, de Lupe, ya te vi. ¿Cómo andas, Luli? Saluditos a toda la racita de Azteca, Azteca Radio. Una rolita, Luli. Ahí, a ver si entra, porfa. No sé cuál sea el menudazo de esta mañana. Ahí, si se puede, esa de Conjunto Rio Grande, la de Autor Intelectual. Ay, favorcito. Ay, feliz día, Luli. Alócate, bebé.
0: Oye, ¿cuál me pediste? Se me olvidó.
1: Ya te vi, de Lupe, ya te vi. De... ¿Cómo andas, Luli? Ahí saluditos a toda la ratita de Azteca, Azteca Radio. Una rolita, Luli. Ahí, a ver si entra, porfa. No sé cuál sea el menudazo de esta mañana. Ahí, si se puede, esa de Conjunto Rio Grande, la de Autor Intelectual. Ay, favorcito. Ay, feliz día.
0: Ay,
1: feliz
0: sí,
1: día, Luli.
0: Así se me olvida.
1: Alócate, bebé.

0: Alócate, bebé.
1: Oye, chiquitita, ¿y qué tal la bailaríamos tú y yo acá, bien despegadita acá, de cachetita? Uy, uy, uy, churro.

Pa' luego el Searde, oye. Dice, por acá, dice, sí, Fidel García. Esa pregunta de cruda al jale es para la prima. Pregúntenle a la prima.

fuertes declaraciones, fuertes declaraciones con esa rolita, oye. Recuerden que tenemos la barrita libre en esta bonita mañana de lunes, arrancando la semanita en ese horario. Puras, puras, buenas, bonitas y bien bailables, bien buenotas, oye. Ya lo sé, con 43 minutos, ya casi llegamos a la primera hora de esta programación.

0: Casi ya vencí a Rolita. ¿Qué pasó, Luli? Pase mi info. Por ahí estuvimos escuchando anteriormente.
1: Usted tiene la culpa.
0: La canción de Sin Censura, cargo del Grupo Reactor de San Luis. Es para una tarea, dicen por acá.

¿Qué dice? Hago la pregunta porque yo ya no tomo, Luli. Yo ya no tomo, ya hice el juramento, ya fue a jurar ese feño. 5 años de estar sobrio, eso es todo, vamos por más. No tomas, pero buenas decisiones, oye. Vámonos con más de la música. Para acá, ese que viene a cargo de la fina norteña. ¿Cómo estás? Buenos días, doña Luli. Feliz día del locutor para usted, para el gallito, para la prima Chévez, para la prima Chávez, para la chinita, para Karencita, para Luis, para Gancito, para todos. Y con la canción de El Locutor con Isidro Rentería, especialmente para ustedes. De parte de nuestro amigo Carlos Guerrero, muchísimas gracias.

Para que se hombres y mi amigo Cisne de Naucalpan. Buenos días. Tengas Luli Boom. El buen inicio de todos los conectados. Destápeles, destápeles, porque creo que se van a seguir desde. Nosotros. Oye, nos está balconeando por acá el Cisne de Naucalpan. Dice, destápele porque creo que se la están siguiendo desde el viernes. Y esto va a parar hasta el miércoles. Brujo.

Rolita, vámonos que más de los saludos. Luli, usted está muy bonita. Me gusta su sonrisa, tu risita. Ay, ay, ay. No me digas eso porque me aloco. Buenos días, para mi amigo Celso Zúñiga. Buenos días, Lula. Lula, mi canción. Feliz día del locutor para ti, para todas las locutoras. Excelente inicio de semana. Enfílate la rolita de Eres Perfecta. De Jerry Valenzuela, especialmente para mi amorcito Sonia Zúñiga Rocha. Así como.

Vámonos con la última rolita por acá de este ritmo que por acá nos estamos trayendo al estilo norteño. Sex, tus latidos con los increíbles, por favor, Mirandita, para saludar a ese mi amigo Héctor Ávila. Vámonos con esa rolita, suéltemela DJ, suéltemela. Viéndole también por acá los saludos a nuestro amigo Celso Zúñiga. ¿Cómo se la pasó en el fin de semana? Salúdeme a ese mentado Martín Zúñiga. Ya tiene varios días desaparecido. Se me hace que ya lo metieron a la casa y le quitaron el teléfono.

0: Alócate, bebé.
1: Lula, mi canción, Lula, mi canción.
2: Así que nada, seguido el sitio más, vámonos con más de los mensajitos. Que dice para que hace feo. A ese Martín lo metieron para el anexo. Ay. Era adicto. Adicto a las hermosuras de mujeres. Dice para que hace chino. Nomás le avisas dónde voy a hacer amarrado para que me lleve las croquetas. ¡Ay, rogado! Vámonos con eso que nos estaban solicitando. Ahí para saludar a nuestros compañeros locutores de Azteca Radio con mucho, pero mucho cariño. Esto que se llama El Locutor y viene a cargo de Isidro Rentería para saludar a mi amiga que nos lo estaba

0: No, la verdad que muchísimas gracias a las personas que nos han acompañado en cada uno de nuestros procesos como locutores. Ahorita es lo bonito poder llegar hasta el lugar donde ustedes están y transmitir lo bonito de la música, los mensajes y por supuesto la buena energía. Muchísimas gracias y muchas felicidades para todos los locutores del mundo mundial, mundialístico, y en especial para los amigos y compañeros locutores de Azteca Radio. Vámonos con eso, nos vamos con una barrita, yo se las voy a poner. Vámonos con música para acá de guapangazos y cumbias en esta programación en punto de las 10 de la mañanita. Así
1: se llama la culebrita.
0: Iniciamos, así arrancamos. Guapangos contra...

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0: Excelente lunesito, si lo das, es verá, mi amigo. Ese feo Alejandrito Chávez. Francis Nede Naucalpan, venga, sí, venga, sí.
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0: Para que el mensaje no es chisme. No es chisme, es la verdad. Hay para informar que ese Martín anda triste porque ya no escucha, ya no quiere escuchar la radio porque lo trae, le trae recuerdos de una potosina que desapareció. Dice que anda muy triste. Ay, pobrecito, pobrecito, le rompieron su corazón.
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0: báilale, chino, báilale. Ea, ea, ea, ea, ea. 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

Vámonos, vámonos, DJ, suéltala, que ya cabina, suéltala. Saludos para saludar a nuestra amiga Laurita Hernández. Bien, buen día, hermosa Luli. Feliz día de locutor para ti, para cada uno de los locutores de la más chingona Aztec.

0: Saludos, espera la terminación 6701. Me parece José el Gallito Medina. ¿Qué dices? Bueno, bueno.
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0: Ay, ay, ay. No, no, no, no, no, no. Nada de eso, nada de eso. Andamos tranquilos, ¿verdad que sí? Vámonos con ese que nos están solicitando, un vestido blanco con los Cardenales. Suéltamela, suéltamela, DJ. Envíale los saludos, envíe para acá a nuestro amigo Lalo Rocha. Enfílate la canción de los Tigrillos. Tigrillos. Tigrillos, la copia del conejito. ¿Sí le sabes?

0: bonito.
1: Tenemos guapangos y cumbiecitos. Ay, para que se vengan mis amigos. Hasta las 11 de la mañanita tenemos este barrita.
0: Que yo lo estoy mirando.
1: Saque su mejor tema. Aquí la seremos complaciendo.

Mi amigo, ese mi amigo compa Milo, saludito, saludazos, perdón. Ah, bueno, pues. Ahora es que van en ese guapanqueazo, se llama Limonadas Verdes, el cargo de conjunto El Bravo de Marcelo.

Oye, pero acá duda dudosa y preguntona. Si ustedes están teniendo ese buena... Están teniendo buena señal en su aplicación de Así que Radio. Por acá nos están informando que se les está parando. Ay, Dios. No, que se les está parando la aplicación. Ahí para que usted me informe si usted todo bien, si todo good. O es el internet de por acá de uno de los que me anda preguntando. Así, sacarse las cumbias perras, ahí nomás para que vayan a ladrar tantito. ¿Qué dice? No, mi amor, tú eres la que no ha sido a trabajar, ¿cómo dices eso? Sí, yo me la vivo trabajando, oye, ya voy a pedir mis vacaciones. Para que nos estén informando, nos estén diciendo que no nos está fallando por acá la aplicación para que cheque sus datos.

Ahorita te pongo una recarga de 50. Ahorita te pongo una recarga de 50 y para que me escuches bien, mijo. O de 20, ya tú dime.

0: Ay, ay. Vámonos, vámonos con más de la música. Vámonos, dale play, DJ. Pero súbele, súbele 20 pesitos más. Vámonos con el saludazo para nuestro amigo Cisne de Naucalpa, Lollipop. Dile a mi carnal Freddy que se forme la de Caramelo de los Bravios. Ya que andamos con cumbias. ¿Pero por qué el Freddy? No, yo tengo otro DJ especial para acá. No, no puedo revelar su identidad.
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2: Bueno, aceleramos, saludos.
0: Pero por acá tengo a mi DJ.

Para que se le da su directorito. Dice, no, todo bien. Te escuchas muy bien, miradita. Dice, todo. Bueno, ya rectificamos. Ya sabemos que por acá andan al pendiente. Y que sí andan.

0: Llega el saludo a su hombre a la terminación 7413. Hola, muy buenos días, amiga. Un saludo para Carlos. Ya ando trabajando en San Luis Potosí. Saludos, locutora hermosa. Chalos virtuales para todos. Deseable, parejito. Ya, ya.
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0: Oye, ¿y dónde

Pero ya dice, si fui yo, ya me voy a la transmisión, Mirandita. Vete con cuidado, mijo, vete con cuidado en la sombrita, por favor. No te vayas a derretir. Llegando allá, te pongo todo volumen en la bocinilla. ¡Ay, ay! Es estado, es estado, es estado.

0: Pepito.
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2: A ver, os quedamos y la música. Ay, para que hable mensajito de parte de nuestro amigo Celso Zúñiga. La enfilatela de Don Bartolo, Don Colegítimo. A ver si con ese guapango se reanima. A ver si revive Martín Zúñiga.
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2: Ay, brujo. Ya llegó, ya llegó. Ya llegó, ya llegó. No diga nada, no diga nada. ¿Cómo estás, Martín Zúñiga?
3: Luego me olvidas.
2: Buenas, buenas.

entrega para los que anden llegando, los que andan aterrizando en la programación. Ya a las 10 con 26 minutos tenemos guapangos contra las cumbiazonas. Mira, guapangos y cumbias. Andan ganando los guapangos, ¿eh? Andan ganando.

No, sí te voy a contratar ahí para que sea mi DJ, Cine. Ábranse ahí para que reviva Nancy Martín Zúñiga. Y revivió porque revivió. En vez de la celebración, los hermanos Zúñiga en ese bonito lunes, arrancando la semana con todo de, con toda la actitud al millonarse porque el sin cualquiera. Que tengan un excelente lunes y también para todos los que nos andan sintonizando.

Ay, miren nomás, otro por acá. Buenos días, oiga, ¿cómo se llama la canción? Esa que quería para una tarea. ¿Cómo dijo que se llama? Ay, por favor, écheme la info. Ahí suénate, vivo en el 6 con Río Grande, por favor, Luli.

se lo dan a nuestro amigo Agus. ¿Dónde andabas? ¿Dónde andabas, hijo? Pásale, pásale lo barrido trapeado, Agus. Excelente lunesito para ti y para todos los que te acompañan. Dice por acá. Ese es Rodolfo Rangel. Póngase el guapango de Mar y Mar, que de los caciques hay para el compa Vilos, que toda, que todavía le quedaron ganas de bailar el compa Vilos en cuestión. Tirando rostro, mire nomás ese compa Vilos, déjate lo mando. No, se ve que sí les hablo, Luisito, se ve que sí les

0: ¡Haz caso!
1: Para que nos estemos solicitando algo de Río Grande, vivo en el 6.
0: Lola, mi canción.
1: Nomás porque te la debo desde hace una hora, te la voy a poner, oye. No te da vergüenza, Luli. Sí, pero me la aguanto. Esas preguntas no se preguntan, oye. Hacia la pregunta ofende, dice por acá la terminación 7413. ¿Y si te gusta el caramelo a ti, amiga? A mí no me gusta.

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1: Ya quítame la línea, Claudia Sheinbaum, para no marcarle. Ay, ay, ay. Ahora nos quedamos en la música. Recuerden que tenemos confiaciones y guapangazos.

Era la basura que hay en Civilos. Dice que el outfit lo consiguió en la paca, nada más y nada menos que con el tío Tianguis. Barañas, barañas para la banda. Se ve que sí les llama Luisito.

Nuestro amigo Fernando de los Gabineteros y Hueco. Saludos, Luli, Avientes y el Camarero. Puro Gabinetero de Hueco. Te quiero, saluditos. Claro que sí, ahorita nos las unamos. Ahorita nos las unamos. Y que chille. Dice el Civilos, es un loquillo, chula. Oiga, yo sé cómo se fue. No se haría ese. A ver, comente.

0: cantamos esto que tenemos bonito para usted, primo. Oye, no va. ¿Cuál pasa?
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0: Ahí están las uvas. Ahí está la tercera, saludos.

0: No, no, si me lo que DJ. Ahora es que con más y las bendiciones, huracanes, sea bonita mañana. Saludando a nuestro amigo Alejandro Chávez.
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0: Hacia Norte Carolina, se llama, se titula Me enamoré por acá de los temas de los Cumbia Kings. Esa sí. Ay, ay, ay. Ya se ganan las grilosas. Se vale la música, se vale la bocina, así suena Azteca Radio.

Vamos con eso y un saludo para la terminación 73-78. Un saludo para los compadres Galván de la Reforma de parte del compa Banda con la cumbia de El Paso del Gigante. Así sonando ese tema de los cumbiazonas buenas, bonitas y bien bailables. ¿Dónde anda la rosa cumbiambera? Así suena. Suéltala, DJ. Suéltala. Hoy no más.

Para que a las 10:52 empieza a leer saludación al compa banda por solicitar ese temazo. Y también para que a los mensajes que nos llegan de parte de nuestro amigo Celso Zúñiga. Luli, Lula, enfílate, él soy yo con los hermanos León. Ay, ay, ay. Ya tú sabes para quién es y que se escuche hacia

Decidense y tema por acá, saludando a nuestros amigos, los gabineteros de Wake Up Texas, por acá solicitando el campanero. Nosotros nos vamos con la música a cargo de Conjunto Río Grande. Vámonos, DJ, suéltale, suéltale.

0: Por acá se le dan de dónde, su amigo Celso Zúñiga. Mire nomás, y andan bien enmielados.
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0: También se le da, por supuesto, a mi comadre,

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1: Oigan, ¿cómo van a celebrar el día de mañana y el miércoles allá en la Unión Americana? ¿Qué van a hacer? ¿Qué van a hacer? ¿Qué se van a invitar? ¿Van a invitar a la carne asada o se van a apartar para llenar?

Bienvenido a la celebración, nuestro amigo Alfredo Rojas. Que dice por acá el cine de Naucalpan. Luli, dile al DJ que se informe. Vamos a bailar. Vamos todos a bailar con DJ.

hacia abajo, hacia el núcleo. Oigan, mis amigos, me los tengo que informar que en ese preciso momento estamos terminando con la barrita que teníamos de guapangos con

Y si hay evidencia, mucho que mejor. Oigan, ¿dónde anda ese cuquín? ¿Dónde andas, cuquín? También enviándole el saludo a nuestro amigo Sendigo Galván.

Vámonos, vámonos, y así comenzamos lo que viene siendo la barrita libre. ¿Qué dice por acá? Soy Martín Zúñiga, Luli. Ay, suénate, no se ha dado cuenta con Conjunto Agua Azul. ¡Vamos, canijo! ¡Vamos, canijo! Miren nomás, dice, hola, un saludo para el amor de mi vida, que se llama Félix, alias el Willy. Dile, dile, Luli, que lo amo mucho con una canción. Ok. De parte de Santa Ana. ¡Ay, ay, ay! ¡Que viva el amor! Oigan, deberíamos decir un programa de canciones que he dedicado, que me han dedicado.

0: Gato de dos patas, obviamente va a estar sonando, ¿verdad que sí?
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0: La de Se las voy a dar a otro también va a ser en la lista. Canciones que me han dedicado. O sea, ustedes, ¿no?

Vámonos por acá con una petición, un mensajito que nos llega con mucho, pero mucho amor, cariño y sentimiento. Dice por acá un saludo para el amor de mi vida, que se llama Félix, alias el Willy, que lo amo con mucho, que lo amo mucho con la canción del amor de mi vida con Grupo Firme, desde Santa Ana, de parte

0: que le cuente ya.
1: Espérame tantito, córtele, DJ. Dice, ya decía yo que esa canción como que estaba muy dolida. Dije, ¿será que sí? Frecaros manda, frecaros esa, es esta. Hay dispense. Es que ese es con IA. Y no me salió. Ahí va de nuez. Una rolita para el Félix. De parte de Karina.
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1: Desde Santana. El saludo. ¡Súbale!
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1: Dice Brecán, es amigo Martín Zúñiga. Ella sabe.

Así que decidimos si no nuevamente por aquí a mandándole el saludo. Por si alguien todavía lo duda. Es la dedicación de parte de Karina para Félix alias el Willy.

0: Toncito dice, viejo.
1: Ay, chiquita. Lola, mi canción, haz caso.

0: No le pongas la canción al gallo. Al gallo copetón, para que vea lo que se siente cuando no se las pone. ¿Usted cómo sabe que no se las pongo?
1: Y dice, uno, dos.
0: ¡Ay!

Bien, mis amigos, enviamos a la gente que nos está pidiendo en medio pueblo anda borracho este tema de Indomables. Les cantamos, dice.

Para que haga la petición de parte de nuestro amigo la terminación 5269. Luli, pedacito de cielo, podrás complacerme con la canción del amor de su vida de Carin León y Tony Mel.

Si es esa o no, si es, o no es esa, Agus, saluditos para ti. Saludos para Albertico, también para acá, para nuestra amiga Brenda, que nos dice hola, hola. Buenos días, Luli, saluditos para Sonia. Y para Celso, ¿me puedes poner Sin Reproches con Los Indomables, por favor? Claro que sí, por supuesto que sí. Saludos, Brendita. Excelente, excelente arranque de semanita. Mañana volvemos el fin de semana, como debe de ser.

3. Hola, buenos días para la raza que andamos en friega en Florida. Eres parte con la canción de Está Rechola la Plebe. Se viene temazo, saluditos para ti y para toda la raza de la Florida. Dice, ese mi amigo Israelito, esa no. Aquí sí estaba bien potente.

0: Tócamela, tócamela. Aquí están mis 20.
1: Vámonos con este tema para saludar a nuestra amiga Brendita. Enviando

¿Qué dice por acá? Saludarse para Mario Corpus, que nos dice saludos, Luli, para todos los que andan escuchando. Ahí se me puedes complacer con la canción de Cuando me beses. Cuando me beses con la Fena Orteña. Ahí para recordar un viejo amor. Y yo vale, Luli. Feliz día para todos los locutores de Azteca Radio. Muchísimas gracias.

0: Chula estrella con Paul Urias de parte de nuestro amigo Martín Zúñiga. Vamos, cariño.
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0: Arte Arrolitos de Arte Amor.
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0: ¿Qué dice por acá nuestro amigo Celso Zúñiga? Saludos para mi amorcito Sonia, para Brenda, para don Martín Zúñiga, para don José. No hay saludos, ¿verdad? Lilia, si alcanzo, fórmate la de tequila.

Así que viene a cargo de la nueva innovación del Cerrito San Luis Potosí. Por acá saludando a la raza potosina, sintonizándonos en la Unión Americana.

7 de parte de nuestro amigo con Juárez Flores. Muchísimas gracias. Saludos para mi niña Alma de Guadalupe, Juárez Rangel. Que mañana su cumple, Luli. Muchísimas felicidades para tu hija Alma Guadalupe. Que se la pasen bonito. Muchas bendiciones. También andas cumpliendo años como papá, Juan.

Dios, habrá modillo de una rolilla de los indomables, el cereal, sin reproches, siempre a mi novia Karen González, para ella que me trae arrastrando las cobijas. Ya salió esa, mijo, ya

0: continuación escucharemos una canción. Estaremos guardando silencio. Esa no, DJ, esa no. De los temas bonitos.
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0: Te quiero para mí, de la dinastía de Tuxantla, para saludar.
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0: A mi amigo Cisne de Naucalpan. No, te digo que sí, te voy a contar.

eso se merece un cuete. Ahí va. Qué bonito, sí, lo bonito. Y vámonos con más de las complacencias por acá para saludar a nuestro amigo ese mentado Martín Zúñiga, el pollito. ¿Qué dice? Eso es bullying. Ya me andan diciendo don, oigan, ¿y qué ondas? Ni que no sé qué. Luli, un saludo para Karencita, la más bonita del mundo, de parte de nuestro amigo el compa Moy. Hay que dar los saludos para la compañera locutora.

Nosotros llegamos a la recta final de esta programación. Acompañándote desde las 9 de la mañana, yo me voy y me despido de Cabina de Azteca Radio. Se quedan con la mejor música. La

¿Qué dice Precal, gallito? Antes que te vayas, mija. La rosa de Bobby Pulido, por favor, ojalá que salga. Saludcita de la buena, felicidades por el Día del Locutor a todos y todas las compañeras de Seca Radio. Felicidades.

0: Vámonos con los temas que nos están solicitando para que el gallito antes que te vayas, antes que te vayas. Espérate, DJ. La Rosa, si suena a cargo de Bobby Pulido. Nos
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0: vemos.
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0: Nos vemos hasta el próximo miércoles en punto de las 9 de la mañanita. Yo los dejo y se quedan con más de la música. Lili Miranda estuvo con ustedes. Enviándole nuevamente la felicitación en ese día tan bonito, en ese 14 de septiembre. A todos los compañeros locutores de Azteca Radio, que se la pasen muy

Nos vemos hasta la próxima. Que tengan un excelente lunesito y arranque de semana. Nos vemos hasta la próxima. Pórtese bonito y si se porta mal, ay, nos invita. Bye, bye. Cuídense mucho. Hasta la próxima.

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0: Tranquilo, y no vamos sumando, mi gente bonita. ¿Cómo anda mi racita perrona y fichadora? Ya llegamos, mi racita, ya llegamos. Llegó usted por acá de celadito, mi raza perrona. Llegamos a cabina de Azteca Radio, mi gente perrona. Claro que sí, viejos. Bueno, ya para toda mi gente chingona que anda reportada a través de la buena programación, compadritos. A la racita chingona que ya anda chingando en pleno lunesito, viejos mañosos.
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0: A Lucita de la buena, para toda esa raza que anda el pinche millonazo allá en el jale, viejo. Y los que andan todavía bien pinches cruditos, échele una llamada a Doña Pelos, viejo. Háblele, que saque las pinches micheladas. Y una, mi buen amigazo Santos Maldonado, échele, viejo.
1: Ay,
0: pero el viejón del tractor, ¿qué dice mi compadre Tomás Hernández? ¿Qué dice, viejo mañoso? Ese gallito de San Luis, ¿cómo andamos, viejo? Ay, pero el vecino, ¿qué dice mi buen amigazo? El viejón de los chicharrones, mi buen amigazo Wayne Sierra, ¿cómo anda, compita, Wayne?
2: 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Se puso alegre el viejo.
0: Para la rosa, el mero Albuquerque, viejote, ¿qué dice mi buen amigazo Checo Martínez? ¿Cómo anda, viejote?
3: Mira, compadre.
0: Y para mi compadrito Alejandro Chávez, ¿cómo anda mi compa Alejandro? O sea, que las pinches guamas, mi compadre, que esas pinches virongas nada más andan nadando en el agua que sobró ayer, viejote, donde era hielo. Y para los que no les manda lonche la vieja, compadrito. Pero como pinche chinga que quiere extensiones, viejo mañoso, échele. Y para mi compadre Sergio Salcedo, ¿cómo anda, viejote? Y para la Rosa Salcedo Framing, ¿cómo no? La raza de la mera Pien y Rufin, ¿cómo andamos, compite lobo solitario? ¿Qué dice el viejote reportándose por acá, la raza del mero Villas del Carbón, cómo no? Para el compadre Hash Álvarez, ¿cómo anda, compa Hash?

Eso es todo, Rosita, eso es todo, Begote. Sí, arrancamos, y mi Rosa, arrancamos a través por acá de ese ladito, compadritos. Arrancamos con más de la música, claro que sí, compadritos. Ahí para toda mi gente, para toda mi Rosa perrona. Ahí le va, compadrito, por allá para ese viejo del Hash Álvarez. ¿Cómo anda, compita Hash? Ahí le va ese pinche tremendo rolón, compadre. Por allá para mi compa, Fredo Rojas. ¿Cómo anda por allá ese viejo mandilón?

0: ¿Cómo que me quiere penar? Pues.
1: Andele viejo y no más, compadrito, y aguas con el compadre, viejo, aguas con el compadre, que cuando menos se despinche, despista, viejo, ya le anda picando las costillas, viejo mañoso. Súbale, mi raza, súbale, viejo, y como dijo aquel compadrito.
2: No te confundas, mija.
1: Y no se confunda, mija, échele, viejo, y no.

Ándele viejo, que tema y no más viejotes, se los hiciste la buena para toda mi raza, para toda mi gente chingona. Ándele viejo, andamos en segmentito libre, mi raza, porque andamos llegando en segmentito libre, racita chingona, como viejo. Ahí le va por el compadrito que dice mi buen amigo Hugo Félix. ¿Cómo anda, compa Hugo Félix? Súbale, viejo. Pa' toda esa raza perrona pisteándole de este lado, compadre, claro que sí.

0: Saludo por mi buen amigo, se lo terminación 0397, viejo, saluditos, compadre, para toda la raza que anda por ahí en sintonía, viejo, ahí le va mi compadrito, claro que sí.
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0: Y ahí le va ese pin.

0: Ese viejo jale, ese compadre, le va a dar buenos días a Alejandro Chávez. ¿Cómo anda, viejo? Si le compa Alejandro, saque las caguamas o qué, compadre. ¿O acaso le pega a la vieja, viejo, este mañoso? ¿O acaso le pega el mayate, compadre?
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0: Ay, como mi buen amigazo Celso Houston. Ese Celso le pegan de garrotazos al viejo.

Eso es todo, compadre, eso es todo. Me continuo por ella, para mi buen amigazo, para mi compadrito Juan Juárez. ¿Cómo anda mi compita Juana? Y le va ese buen rolón, compadrito, claro que sí, de los amitas, de los pinches rolones, de los caciques, compadre. Nada más para ir afinando garganta, viejo, iré. Dice el compadrito viejo, saluditos, mi compa, póngase por allá el mero morrillo de las caguamas, viejo, con los meros caciques de San Luis, compadrito. Y cálese la greña, mi compa Juana, y le va, viejo, te mañoso, y para la raza chingona del mero Santa.

0: Oye, por Dios, por mí, Azuki, se pone con pinta el Charri, al viejo, saluditos, compadre, saluditos para mi cuñadito, el Piojito, y a mi concuñanita Parra y a toda la familia vallense, compadre, póngase el dueño del mundo de los temitas de Extremo Norte, viejo y saludita de la buena pesa raza que anda crudito, primo, eso es todo, mi compa Charri.
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0: Y súbale viejo mañoso, súbale viejo. Y hoy si no traía motivación pa' pisear viejo por ser lunes, acuérdese. Acuérdese que es día de locutor viejo, y hoy se pistea por nosotros los locutores viejo. A huevo que sí compadre. Y bien lo dictamina en la Biblia viejo mañoso.

viejo, saludcita de la buena, mi raza, saludcita de la buena, compadre, claro que sí. Échele mi racita piciadora, jálese mi compa Alejandro Chávez. ¿Cómo anda, viejo? Va a sacar las caguamas o le habla a Doña Pelos que lo encuere, viejote mañoso. Ahorita le va a sacar el cheque a esa pinche Doña Pelos, viejote. Como quiera lo va cobrando, compadre. Oye, pero mi buen amigazo, por mi compadrito, que dice Hugo Félix, o mandamos con Pito Hugo Félix, aquí las guamas, viejote, y para las racitas también a North Carolina, esa racita en pura pinche chinga, claro que sí, viejote.

0: Eso es todo, viejote, eso es todo, compadre. Le voy a mi compadrito, por allá para la racita chingona, por allá los temitas, sonando perrones de este lado, mi compa, los rolones de extremo norte, compadrito. Ahí le va, viejote mañoso, y le va mi racita perrona, jálese, mi buen amigazo, Charrias, ahí le va ese buen temazo, compadre, jálese la greña, compadrito, que andamos, pero si al millón y pasadito, compadre.
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0: Échele, Charrias, a losita de la buena, compadre. Ahí le va ese rolón.

0: Oiga, complaciendo con temas bonitos en esta noche, mi primo. ¿A dónde? ¿A dónde va Satanasio? Dice.
1: ¿A dónde va Satanasio? Con ese
2: ritmo. Ahí le va, viejo, ahí le va, compadre.

0: Ahí le voy viejo, tiramos por ahí para mi buen amigazo, para mi compadrito Santos Maldonado. Échale viejo, súbale a la quemada, compadre. Y dice mi compa Charra, mejor tu amigazo, gasito, saluditos, aprovechar que no hay cola, compadre, póngase la mejor de mis tragedias, compadre.
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0: Y si los saludos para mi cuñado Piojito y mi cuñada Anita, la familia Vallesa, saluditos, tómenle mi compa, que ya es hora, compadre, ya pasa de las 12, compadrito, ya es hora de tomar mi compa Charria, súbale, mijote.
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0: Y que sueñe hasta el pinche burro, compa Charria, súbale, viejo. ¡Cállese la greña, compadre!

Gracias para mi compa Saúl Hernández. ¿Cómo andamos, compita? Saúl, viejo, te saludito. Súbale, viejo. Súbale, mi compa Saúl Hernández. Ya se la sabe, compadre. Cállese la greña. Me acabé las fuerzas. Dice por acá, viejo, te dice por ahí, mi buen amigazo, el chiste de Lucalpan, viejo, saluditos, compadre. Saludos, viejote, feliz día de locutor, compadrito. Chele y cálese la greña, compadrito. Muchas gracias, mi buen amigazo Cisne, ya se la sabe, viejo. Y hoy me voy con Doña Pelos, compadre, hoy me voy con Doña Pelos. A pesar

Eso es todo, viejote, eso es todo, compadres. En los sitios de la buena, nos vamos con más de la buena música. Y le va para mi buen amigazo, para mi compadrito Charrias. Échele, Charrias. Ahí le va, viejón.

Cherrolita de la buena, viejo. Y le voy los saludos para Ana Parra y para mi compa, el Piojito Ballesa. ¿Cómo andan, viejones? Y saquen las guamas que ya es hora. Y este día del locutor.

Eso es todo, compadrito, eso es todo. Mejor te dice por ahí, mi buen amigazo, mi compita, mi buen amigazo, ese Charrias, viejo, saluditos, compadre, póngase por ahí ese buen temazo, compadrito, claro que sí. Ahí le va la mela Martina, viejote de los melos rolones, Antonio Aguilar, dice viejo, y nada más.

0: ¡Ay, la cuñada Anita Parro y no más! ¡Échele!
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0: ¡Échele, charrias! ¡Y súbale, viejo!
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0: ¡Hoy no más, viejote! ¡Y súbale a la que manda, charrias!
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0: Ahí les va este corridazo. Se llama El Donadie, Los Farmers y Los Dos Carnales.
1: Hoy no más, viejo, si no más, racita, échale, viejo, saludita, saludita también, el compadre, saludita para toda mi raza, para toda mi gente perruna y pisteadora, échale, viejo, te. Ahí les va mi racita de los temitas de los Farmers y los dos carnales, compadre, que dice, por acá mi compito.

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2: Ándele, viejo, así mi racita, si arrancamos, viejo, te arrancamos, programación especial, mi gente, arrancamos programación especial, cómo no. Gracias a mi compita Charrias, dice viejo, y póngase ese rolón, mi compita, ese de la Martina, no era compadre. Ahora sí, ahí le va el bueno, dedicado por allá para la amiga Anita Parra, porque esa rolita siempre la pide, dice la Lucita. Ahí le va, compadre.

dicen por allá, mi buena amiga Xochitl, compartiendo la raza del Bulker. Qué viejos saluditos, compadre. Feliz día del locutor, viejo mañosillo. Gracias, viejo. Te ya dijo, muchas gracias, mi buena amiga Sergio. Hoy se le piste y en honor al día del locutor, compadre. Hoy piste y se aviente, se unas a mi honor, viejo mañoso. Y hoy no más, compadres, a Lucita de la Buena, viejo.

todo, racista, eso es todo, viejote, somos hinchas de la buena, compadre. Dice por ahí mi compa el Eligio, eres nomás el Eligio, anda pisteándole a madres el viejote. Ya se los doy, mi racista, programita especial patrocinado, viejote.

0: entrando como se debe, que dice el Alfredo Roja.
1: Saludos en cabina, Cantito Marinela. Feliz cumpleaños. Digo, feliz día del locutor. Suéname una rola, güey. Suénate mi nueva dirección, ya que andas sonando de esas de invasores. De aputacito y por tu bien. Dale.
0: Ya dijo Fredo Rojas, ya dijo viejo mañoso. Ándale, viejo, ahorita que lo dejaron ver.

todo, compadrito, eso es todo, viejo mañoso. Y le va por allá para mi buen amigazo, para mi compadre Alfredo Rojas. Échale, Alfredo Rojas, súbale a la que manda, compadrito. Ahí le va ese pinche tremendo rolón, compadre. Y los rolones de los invasores de Nuevo León, compadrito. Ya se la sabe mi raza, programa especial.

Viejo, viejo saludito para la cuadrilla de Santos, que son bien chambeadores acá en la mera Florida. Puede echarme una cancioncito. Ahí le va, compadrito, claro que sí, viejote, se lo siente la buena para la racita chingona por ahí a la cuadrilla de Santos. Para la raza hasta el mero Florida, compadre. Y por mi compa José Houston, hola viejo, mañana saluditos, póngase. Llévale esta carta a Esther, compadre, con los cadetes.

Jale ese viejo, jale ese mi buen amigazo José Moreno, saludito de la buena compadre, dice por ahí la amiga Naparra, saluditos para el patrocinador, ese cuñado Charria, saludos para mi cuñez Leonor Valleza y para el piojito Valleza, cómo no. Ándele mi racita perrona, ya se la sabe mi gente, pero mi gente perrona, programita especial patrocinado por mi buen amigazo

Échele José Houston, échele José Houston, ahí le va ese pinche rolón, compadre, échele viejo. Ahí le va una pinche tartamuda por las patas, a ver si le brinca, compadre. Jálese la pinche araña, viejote José Houston, ahí le va, compadre. Y brínquele José, que ahorita punta de cuetazo le bajo lo crudo, viejo. Ahí le va mi raza pisteadora, ya se la sabe. Pura rola chingona sonando por acá de ese lado, gracias al...

0: compadrito mago, mi compadrito mago García, ¿cómo andamos con mi tamago? ¿Qué dice el viejón?
1: Espalegancito. Saludos y buenas tardes. Saludos y felicitaciones a todos los locutores ahí, hoy en su día, el día del locutor. El gallo, el Freddy, el compadre, la prima Chávez, Luis Juárez, la chiquilla coqueta esa. Y ahí a todos, feliz día del locutor, Ganchito. Felicidades a ti igual. Aquí andamos.
0: Eso es todo, mi buena amiga, soy mi compa Mau García.

0: Eso es todo, mi raza auspiciadora. Eso es todo, mi buen amigazo Charri. Súbale a la mera perrona, compadre. Y le va de los temitas de los rolones de Extremo Norte, viejo. Y échele, viejo. Saludcita de la buena, compadre. Y lo dice por ahí, amiga. Dice por ahí, amiga Leonor Ballesa. Saluditos. Buenas tardes, siento feliz día, locutor, para ti, para toda la racita conectada en la que manda Azteca Radio. Saludos para la raza patrocinadora, para Anita Parra, para Piojito Ballesa. Y póngase el potosino y el cocho, compadre, gracias. Ya se la sabe mi amiga Leonor. Viene sonando, viene sonando ese rolón, claro que sí. Y súbanle a la más chingona.
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Eso es todo, viejote, eso es todo, mi raza. Salucita, salucita, la buena, compadrito. Échele, mi raza, perrona, jálese la pinche leña, compadre. Nos vamos con más de los buenos temitas. Échele, charrias, dice viejo, saluditos. Saluditos para toda la racita chingona, viejote. Barrita libre para todos los Vallesa, compadre. Ya se la sabe, claro que sí. Ahí para todos los Vallesa, viejo, le mandamos un saludito. Échele, viejo, y súbale a la que manda, compadre.

vale, viejo. Empató a la familia Vallesa. Inicia la amiga en la porra, Sabito, para el compadrito Alfredo Rojas. El plantea Susi para Rocha Hernández y el compadre Bollín Sierra. Si no entiendes, que no falte el compadre con Pita del Moreno Galavís. Cómo no, échale mi amiga en la parra. Saludcita de la buena.

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1: Eso es todo, viejo, te llevo por ella. Para mi buen amigo, soy mi compadrito Cuco González. Ahí le voy a viajar nomás, compadre. De los rolones chingones de Grupo Laberinto. Y le va, compadrito, es el merito cadete sonando, compadre. Viejo, saludito. El Prochencho y el Zambada, viejo. Que se apuren los viejos, si no el portero no les va a dar recheque, compadre. Chile, viejos mañosos, échele chingazos, compadre. Si no, ¿cómo nos vamos con Doña Pelos, viejo?

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1: ¿De qué?
2: Te compuse un corrido.
1: ¿A mí?
2: Ahí te lo dejo.
3: Mi copia de Charrias, en el bigote, ya nos andamos yendo, mi compa, ya nos andamos retirando, mi gente perrona y piciadora, ya nos vamos, y mi rosa, nos despedimos con ese buen reloj.

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1: ¡Karen, te amo!
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¿Qué ha pasado, muchachos? Claro que yes. Saludos por acá para toda la raza que ya anda mandando sus saludos. Saludos de la raza de Monterrey y la raza de la ciudad de las montañas. Continuamos por acá, si viene ese siguiente temazo, se viene. Tus jefes sí me quieren, pero lejos de tu vida.

0: que comen los pajaritos, masita. Karen, Karen, ¿cuándo para mandarles un saludo, Karen? Y andamos escuchándote, Karen. Hijo, mis nietos, yo soy 2000, Karen. No te preocupes, más la propina.
1: Ay, Virgen Santa, creo que eso está saliendo mejor que ser locutora. ¿Qué ha pasado?

0: Cámara, mi amigo Saúl Hernández, que se anda reportando. ¿Qué dice, Saúl? Muy buenas tardes. Se los fue cámara, la terminación 6151.
1: Buenas tardes, mi Karencita. Muchas felicidades por el día del locutor. Ay, si me puedes poner la de Carlos y José de la Hierbabuena. Ay, para toda la racilla acá que andamos con todos los bichos como topos. Compa Turo y compa Sergio, el compa. Y todos los compas por aquí que andamos radicando aquí en Quiero. Buenas tardes, mi Karencita. Muchas felicidades por el día del locutor. Ay, si me puedes poner la de Carlos y José de la Hierbabuena. Ay, para toda la racilla acá que andamos con todos los bichos como topos. Compa Turo y compa Sergio, el compa. Y todos los compas por aquí que andamos radicando aquí en Germán, en el puro topo. Ay, por favor.
0: Adele, pues a los sureca para la terminación 6151, que anda rajas, dice. Se los sureca para toda la raza que lo acompaña.

perdedor de Exterminador. Arriba pues claro que yes. Saludos para acá, para el compa Lupe y para la terminación 7010. Para la Rosa que anda solicitando los buenos temas. Saludos de la buena por si le andan echando líquido a la panza.

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0: gracias, niño niño. Saludos a la raza de BSI que se anda reportando con las buenas felicitaciones para la raza locutoria de Azteca Radio. A continuación, ¿para qué vamos a subir este siguiente tema o que viene a cargo de Conjunto Primavera? ¡Ay, me norté!
1: A ver si me puedes poner una canción, Karen. La dinastía Cuantla Michoacán.
0: ¿Qué ha pasado?
1: A ver si me puedes poner una canción, Karen. La dinastía Cuantla Michoacán.
0: Ándale, pues claro que ya es, ahorita te la sonamos, niño niño.

0: tardes.
1: Carecita, Carecita, muy buenas tardes. Buenas tardes. Salud. Y felicidades por los días de locutores. Salud a todos los locutores. Y salud para la familia Aguilar Ortiz y Aguilar García y Julio Vázquez. Saludos, Lugarcita. Ahí estamos.
0: Ándale pues, saludos única para mi amigo Benito Rodríguez, que dice saludos a la familia Aguilar Ortiz. Claro que sí, saludos a la Rosa de San Ciro de Acosta. Échale mi Beni, muchas gracias.

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2: ¿Es bien ese quedo, Benjamín?
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5: Adelante, pues, continuo su frequeada sota de copas a cargo de la dinastía de Tuzantla. Se los frequea para la rosa de Biese y por ahí para mi compa el niño niño.
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5: Se los frequea para Checo Maya y la rosa de Michoacán. Y para la terminación 8875 que dice: buenas tardes, coqueta, mándale un saludo para el chino que nomás viene a entretener a la gente. Y no vamos en la pase de barra. Dile que se ponga a trabajar y ponme la canción del maestro Solín, en la de los indomables, al pie de un verde pinito. Y por favor, coqueta, saludos. Ándele, pues, se los brinque para el maestro Solín y para el chino que nomás anden las nubes.

Ay, para la comadrita Parra, que dice buenas tardes, chiquilla mañosa. Felicidad de la locutora. Destápale, destápale las caguamas para brindar hoy en su día. Eso, comadre Ana Parra, muchas gracias. Bonita tarde por acá para la familia Valleza Parra. Y para Piojito y para Anita, que han mandado sus felicitaciones para los locutores del tiempo.

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1: Saludos para el compa Cele, que también se anda reportando. Hola, Carlita, muy buenas tardes. Muchas felicidades por el Día del Locutor. Y aquí andamos al puro cochazo. Como debe de, compa Cele, arretáquele machín. Si no, se lo cita de la mala.

0: Juárez Construction. Acá tenemos ahora que se viene ese siguiente temazo. Se viene el fantochón con Gabino y su banda grande.
1: ¡Ay! ¡Ay!
0: Se los preca para Piojo, que lo estaba solicitando. Me dijo que porque Luisito no se las puso. ¡Ya, ya!
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4: El tema, me gusta el tema, viendo la letra también.
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0: Gabino y su banda Chica Barbera. Saludos para mi compa López, que dice saludos.

Karencita, Karencita, ponme la delgadina con la Mertelisa de Culiacán. Ay, por favor, si puedes, envíllatela ahí, Karencita. Vámonos. Karencita, Karencita, ponme la delgadina con la Mertelisa de Culiacán. Ay, por favor, si puedes, envíllatela ahí, Karencita.

0: Señorita Karen, yo tengo una duda. ¿Será que también cuando hace el amor también le da risa? Sáquenos de esa duda. Saluditos, saluditos, coqueta.
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por acá para el Piwi, que le mando saludos al Manito Picoso. El niño. Saludos a la Rosa, de Querétaro, Santa Rosa, Jauregui. Ahí para el Roquefort de Montenegro. Saludos de aquí para allá y de allá para acá. Ándale pues, mi gente bonita, por ahí quedó ese temazo del Niño de Oro. Por acá para saludar a la amiga La Leona, que se anda reportando a Ray.

Ándale, pues aquí tenemos sobre Cancelo en ellas con el periquito. Ay, ay, ay, muchachos, siente el ritmo. Saludos para toda la raza que me ha mandado sus saludos. La raza que le anda echando líquido a la panza. Saludos a la raza de San Vicente, que dice el padrino al

0: Rica tarde, y quiero felicitar a cada uno de los locutores de Azteca Radio, como a los DJ que hacen posible la radio, y darles las gracias que nos hacen en los días más amenos. Nuestros días reciban un abrazo y un cordial saludo de un servidor, José Cisneros González, el cisne de Naucalpan. ¿Y me puedes poner una cancioncita, mi chancluda? Ya que mi papá cumple sus 30 años de fallecido y se le extraña al viejo. Vida no me importa, cadete de Linares, y trépale la pinche bocina de Copel. Chancluda, rica tarde, y quiero felicitar a cada uno de los locutores de Azteca Radio, como a los DJ que hacen posible la radio, y darles las gracias que nos hacen en los días más amenos. Nuestros días reciban un abrazo y un cordial saludo de un servidor, José Cisneros González, el cisne de Naucalpan. ¿Y me puedes poner una cancioncita, mi chancluda? Ya que mi papá cumple sus 30 años de fallecido y se le extraña al viejo. Vida no me importa, cadete de Linares, y trépale la pinche bocina de Copel.
1: Ese es mi compa el cisne. Ándele pues, saludos a la raza de Naucalpan, por ahí para la familia Cisneros González, para todo el team de Azteca Radio. Ánimo mi chancludo, saludos hasta el cielo con mucho cariño, por acá para el papá de nuestro amigo. Saludos señor, por acá a su hijo, lo extraña por puños y millones. Saludos por acá para toda la raza. A continuación, por acá se viene este siguiente temazo. Se viene el trono de México con...

Adelante, pues a continuación, por aquí se viene este tema a cargo de los amos. Se viene el vino me hace mal. Se los brinca para la rosa de los Construction. La rosa de Juárez Construction, perdón, que andaban solicitando. Y para mi compa Emanuel, que dice que qué culpa tiene el lunes de no ser viernes. Se los brinca para el mejor elemento, el rojo, que anda a madres en los cortes. Salud de la buena. Ese rojo se merece una

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1: Súbele a la bocina, perrona.
0: Se los tiene que hablar la terminación 7010.

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2: Y como dijo Chente,

0: 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No se crean, muchachos, los sentimientos importan. Se los felicito para toda la Rosa que nos ha dado sus felicitaciones por acá, por ser el día del locutor, muchachos. Aquí tenemos siempre que se vienen más de los buenos temas, más de la buena música, solo por Azteca Radio, solo por la que manda. A continuación, Band MS con el tema del color de tus ojos.
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0: Saludos a la Rosa de Guatemala, por ahí para la Rosa de Fuente Remodeling. Échele mi compa a Guatemala. Suéltela porque la horca.
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0: supone que se viene con el cuerpo gastado a cargo del Farafara. Ahí para la raza que lo andaba solicitando.
1: Monterrey, Nuevo León.
0: Ahí para el Cocais que dice feliz día, coqueta. Feliz día, gracias. Nos vemos, mis caguamas.

0: Y para el padrino, ¿qué dice? Ese que dice 1500, serán 1500 y un pollo. Lo que sea, padrino, aquí se acepta todo. Pero que sean mejor dos pollos, porque soy de familia numerosa.
1: ¡Aire, Karen, aire!

0: los 11 Nuevo León, dice. Ándele, pues claro que ya es, muchachos. Por ahí la raza andaba solicitando sábanas blancas a cargo de los amos. Y se viene, por favor y por mi bien.
1: A la misma, la vamos, a la misma, hombre,
0: esa de los amos, no, porque me meo.
2: ¡No, Pedro, vale, verga!
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0: ¡Ábreme!
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2: Ya llegó la Karen. ¡Ponta mi pinche caguama!
3: Adelante, música de no sobre que

Antonio Solís. Se vienen los Bukis con tus mentiras. Ay, ay, ay, qué vida tan fea y de este corazón tan lindo. Saludos a toda la raza que nos está sintonizando. Muchachos, somos Azteca Radio, de la raza y para la raza. Sonando y sumando macizo solo por Azteca. Saludos para la paisana y la raza de Fuente Remodel, y que dice muchas gracias.

0: Empezando esta noche aquí los videos lives con sus amigos, los hermanos Espinosa.
1: Ándale, papi, qué bonito continuación. Se viene el siguiente temazo de Prueba de Fuego a cargo de los hermanos Espinosa. Saludos a la raza.

0: saca las caguamas.
1: ¡Ay, ay, ay! Me voy como Gordon Tobogán.
0: Saca las caguamas.

señor José Houston. ¿Qué dices, Josecito? Saludos, crecito, feliz día del locutor. Ándale pues, Josecito, siente el ritmo. Excelente tarde por ahí.

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1: A Telepose continuación, por aquí se viene Vicente Fernández con Anillo de Compromiso. Por acá para saludar a mi amigo Benito Rodríguez, que nos sintoniza desde Mexicali, Baja California. Saludos a la

nos andamos retirando. No se vayan, no se desconecte, que se viene en cabina de Azteca Radio. Se viene la locutora Isabel Contreras. Se viene la Rosa del Refugio, muchachos. Ya nos andamos despidiendo. Por acá yo me despido con este siguiente temazo. Se viene...

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Hola, hola, ¿qué tal? Bienvenidos a una programación más aquí a través de La Que Manda. Mi nombre es Isabel Contreras, la prima Chávez. Y es un gusto acompañarte en este bonito inicio, sí, inicio de semana. Ay, ay, ay. Oigan, y en un día tan especial, en un día tan bonito.

Hoy yo les digo, arriba, arriba, arriba los corazones. Y el día de hoy le digo a todos mis colegas, mis compañeros locutores, feliz día para todos esos colegas que no solamente, que no solamente se dice locutor a la persona que está detrás del micrófono, sino también se le llama locutor a la persona que se apasiona por lo que hace. Yo antes que nada quiero darle gracias a la persona que me invitó por primera vez a formar parte de una radio, de unos micrófonos. Él se llamaba Jorge Armando Armendáriz, el Merce. Que en paz descanse. Gracias a mi primo por invitarme a esta bonita profesión, que sin tener conocimiento, sin tener experiencia, sin tener estudios, sin saber de computación, él dijo, tú puedes. Y hoy aquí, 5 años, tras los micrófonos, compartiendo risas, alegrías, compartiendo enojos, claro, compartiendo 1,000,000 de emociones. Ser locutor es aguantar cosas buenas, cosas malas. Ser locutor es enamorarse de las personas que están detrás.

cariñarse con esas personas que diario a diario te mandan saludos, te dan los buenos días, las buenas tardes y las buenas noches. Ser locutor no solamente es hablar, divertir. Ser locutor es amar lo que hacemos, respetar a nuestros radioescuchas, tomarles cariño y estar con ustedes en las buenas y en las malas. Porque yo siempre lo he dicho, que las tristezas, las alegrías de cada uno de mis radioescuchas son las mismas tristezas, alegrías, emociones que siento yo. Gracias por hacerme parte de su día a día. Gracias por aceptarme. Gracias a los que no me aceptan también, porque se vale. Ser locutor es gustarle a personas y no gustarle a otras. Pero en fin, hacemos lo que podemos, hacemos lo que nos apasiona. Y hoy les digo, arriba, arriba, arriba los corazones y abajo los calzones. Échenme la palzuru y súbale a la bocina de Coppel. ¡A su pinche mare! La prima Carelli, la prima Chabel, la prima Isabel, la prima Chabela, la prima Chévez, de la forma que usted me llame, de la forma que usted me conozca, esa soy yo. ¡Feliz día de los locutores! Nosotros comenzamos.

0: Y la mera verdad, hoy no me traje cerveza porque dije, a lo mejor alguien me va a mandar una caguama.
1: Y el que se sienta, pero bien mexicanote,
0: ¡pegues!

0: ver, vamos a ver qué nos dicen, por acá.
1: Buenas las tenga y mejor las pase, prima.
0: Eso es todo, Abraham, eso es todo. Saludando para acá, para el Abraham, llegando, aquí a cabina, llegando a hacer ruido. Ay, no, qué bárbaros. A ver, vamos a ver qué nos dice por acá, don Paulino. A ver, don Paulino. Bueno, suéltela, don Paulino.
2: Hola, hola. Buenas tardes, prima Chávez.
0: Buenas
2: Muy
0: tardes.
2: buenas tengas, pero las tardes.
0: Ay,
2: ¿Cómo estás,
0: también.
2: prima? Ahí nos dejas saber con qué barrita vas a comenzar ahí. Con permiso del patrocinador para pedir una canción y seguir pisteando. ¿Cómo has estado, mi prima? Qué gusto escucharte. La alegría del pueblo.
0: Ay, Dios
2: Eres
0: mío.
2: un amor. Que
0: Gracias.
2: Diosito te bendiga y llene tu vida de bendiciones. Que Diosito te bendiga y llene tu vida de bendiciones. Y qué bonito que hoy es Día de los Locutores. Yo sé que ustedes son parte de la vida de nosotros, los que estamos lejos de nuestros seres queridos. Y gracias, prima, y bendiciones a todos. Y que su mundo, su vida sea tomada por la mano de Dios y el hombre en cada momento y en cada instante.
0: Mil
2: Gracias por ser
0: gracias.
2: ese momento tan bonito que no es fácil para nadie. Pero siempre los deseos de lo mejor en la vida para ustedes. Y bendiciones, que Diosito los bendiga a todos y que su casa sea linda y llena de beneficios. Que Dios regale la copa de cosas buenas para cada uno de que trabaja en Azteca Radio.
0: Así sea.
2: Muchísimas gracias, prima. Tú sabes que eres una persona consentida y estimada por tus valores vales sinceramente. Y te aprecio. Que Diosito te bendiga a ti y a toda tu familia, prima.
0: Mil gracias, don Paulino. Muchísimas gracias por sus bonitas palabras. Por ahí nosotros continuamos con más, notas de audio. A ver, vamos a ver qué nos dice, por acá, Sergio. A ver, Sergio. Bueno, Sergio.
3: Prima, prima, no empiece. No
0: Chillar.
3: empiece. Claro que algunos güeyes no la quieren, pero sé esos güeyes que no la quieren, mándelos a Chihuahua un baile. Y usted sabe que yo soy su fan número uno y yo sí la quiero. Ya se la quiero.
0: Gracias.
3: No, échale chingazos, prima, hasta no se agüite, así es la vida. Hay veces que le caen bien a una gente, otra no, y pues acuérdese que ni en la misma familia uno se le cae bien. Échele putazo, usted no se agüite y vamos puro para adelante. Ya hasta extrañaba su vocecilla y media
0: El di ay,
3: tacuachera. No
0: ay,
3: se crea,
0: ay,
3: prima.
0: el
3: Un fuerte
0: discurso.
3: abrazo desde los New Jerseys. Cuídese, cuídese y échele putazos. Cotorrea, cotorrea.
0: Cotorrea, cotorrea. Ok, muchísimas gracias. Claro que sí, muchachos. Eso nada más.

0: noche de inicio de semana.
1: Bueno. Saludos desde Mexicali, Baja California. Saludos, pues, felicidades por el día de los locutores, de todos los locutores de Azteca Radio, la mejor estación más chingona del mundo mundial. Saludos.

0: Se llamó Pancho, este temazo, ay, ay, ay. Por acá dice, saluditos, prima, feliz día del locutor, muchísimas gracias. Por acá para el chique de Santa Rita, por acá también le mandamos los saluditos, ni más ni menos que a la terminación 6701, que por acá nos hace llegar un audio. A ver, bueno, bueno.
1: ¡Saludos, Chabeli! ¡Saludos, saludos!
0: ¡Saludos!
1: ¡Para todos los locutores! Empínese una caguama, mija,
0: ay,
1: por el
0: Dios
1: día del locutor.
0: Mío.
1: Saludos de parte del Gallito Medina.
0: Ay, Gallito Medina, no, hombre, me has dado en el mero clavo de que nos vamos a empinar el día de hoy, nos vamos a empinar una caguama, seguro. Pero acá también le damos la bienvenida a la terminación 5363, a Celso Guerrero. A ver, dice, prima Chávez, dice mi padrino Carlos, dice que te echas una con el... ¿Hasta qué? Dice, prima Chávez, dice mi padrino Carlos, que te eches una con él. ¡Ah! ¡Ah, ok, ok! No, sí, claro que sí me la echo hasta que él diga, ya no, ya no, ya no. ¡Ay, porfa! Y con permiso del locutor, ahí te encargo esa rola que se llama Perfume Barato. ¡Ay, por favor, Chabeli! ¡Claro que sí se la ponemos y claro que nos aventamos la caguama hasta que el locutor diga, ya no, ya no, ya no, ya no! Y vámonos riendo, chimuelos. Por acá también le damos la bienvenida, ni más ni menos que al Piojo Valleza, que ya lo tenemos por acá presente en los mensajitos. Y dice... dice el Piojo Valleza, hasta me hiciste llorar, Isabel. ¿Por qué dijiste que me tienes cariño? Dijiste que a todos los que te escribimos, y pues yo siempre ando de mi totero. Échale gorrazos, échale chingazos y felicidades. Dice, a los que no te quieren, que se vayan a otra loma. Bueno, yo solamente lo comenté, no sé si alguien no me quiera, ¿verdad? Yo solamente dije, a veces somos del gusto de unos y disgusto de otros, pero pues bueno, eso es algo que no me quita el sueño, la mera verdad.

0: consumiendo alcohol, ¿qué te hicieron?
1: Me entregó su cuerpo y yo el corazón.
0: A mí se me hace que el cuquín anda amenazado.
1: Por amor.
0: ¿O qué dice la raza?

0: claro, por acá tenemos presente también a Ceci Álvarez, que dice, prima, saluditos hoy en su día. Dice, reportándose taquitos, doña Ceci, don Peche. Prima, espero que el Albertico le haya dado su arrimón muy temprano. No, nada de eso, Ceci, ni se acordó el condenado. Todavía estoy esperando, llegando le voy a chiflar, a ver si se acuerda. Y si no, lo vamos a regañar. Feliz día, prima. Muchísimas gracias, Ceci. Gracias, don Peche. Y claro que sí, empiécelo a regañar, por favor. Mándele un audio y yo se lo hago llegar. Oigan, por acá también presente el rebelde, Draywan. ¡Ay, rebelde! ¡Qué milagro! No, ese sí es un gran regalo. Chave, ¿sí Chave o no Chave? Más o menos. ¡Ay, Huesú! ¡Ay, Huesú! ¡Le traes a todo, rebelde! ¡Bienvenido, bienvenido, rebelde! Sabes que aquí es tu casa. Por acá también el saludito para Saúl Hernández. A ver, Saúl, ¿qué nos dice? Bueno, bueno.
1: No creo, no creo. No creo, no creo.
0: Yo tampoco creo, yo tampoco creo. Saluditos, prima, desde Navasota, Texas. Claro que sí, saluditos y bienvenido a esta bonita programación. No traemos patrocinador, traemos barrita libre. Gracias a

dice Juan Juárez que ya mañana se le va a cantar a nuestra bandera, dicen, ay, ay, ay, que nos tenemos que aventar un grito, que se vea Juan Juárez, aviéntese un grito, ándele, no tenga miedo, mándeme un audio con un buen grito. Por ahí seguimos avanzando y dice, prima, feliz día, ahí si se puede, la de los cachorros que se llama Flor en Flor, saluditos de la raza de San Pancho, ándale, claro que sí, por ahí saluditos para toda la racita que anda bien conectada aquí con nosotros en este bonito inicio de semana, y nosotros continuamos con más, muchachos, con más de la buena música. Esto que se viene a cargo ni más ni menos que de los viejones de Linares, se llama Súbele, súbele todo a la música.

0: rolas, dice la raza. Por acá dice, gracias, prima Chévez. Prima dice, ay, es que ya no tomo porque me chingó la gastritis. Hijo de su, en la malle, Cuquín. No, pues ni modo, ni modo, Cuquín, a cuidarse. Por ahí también, bienvenida Rosy Hernández, mi chula. Bienvenida en este bonito inicio de semana. ¿Cómo andamos, Rosy? ¿Cómo andamos? Por ahí dice, prima, a mi greñuda le dije feliz cumpleaños. ¿Cómo así, compa Moy? ¿Cómo así? No, hombre, ya la regaste. No, las felicitaciones, no importa que te hayas equivocado, no pasa nada. Lo importante es la intención. Nada más que yo creo que te pone nerviosa tu greñuda. Por ahí, ¿qué nos dice Santos Maldonado? A ver, don Santos, bueno, bueno.
1: Saludos en cabina ahí para toda la raza conectada con Azteca Radio. A ver si se puede sonar por ahí el chubasco. Si se puede. Y no, como que ahora estamos escuchando la música aquí, hombre, en casa. Súbanle a la que manda, Azteca Radio.